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4: Oye, usted no lo va a creer, pero nosotros cada mañana esperamos con ansia para poder hacer este trabajo que amamos tanto y poder compartir con ustedes en sus hogares, en su trabajo. Es una alegría tremenda, la misma alegría que pretendemos darle cada día, juntándonos a través del 93.7 y deseándole siempre lo mejor cada día que comienza ahí, deseándole lo mejor y que le vaya bien en todo. Y recordarle que usted puede participar con nosotros, es parte importante del matinal, es parte importante de la programación de este matinal. Vamos escuchando la música que nos hace disfrutar usted. Usted es la DJ, nosotros somos la mera herramienta de dejar programaditos los temas y de tratar de entretener e informar como cada día. Y ya estamos listos para eso, listos y dispuestos, así que comencemos, ¿no? Rápido, rápido, para disfrutar ya de este comienzo de día. Bienvenidas y bienvenidos.

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Ahora sí puedo saludar, me dijeron. Ya, gracias, gracias al Capone, gracias a ustedes en especial en la casa. Gracias a todas las personas que día a día nos están permitiendo poder acompañarles como siempre, poder estar presente a través del 93.7 y a través de www.entreolas.cl. Estamos compartiendo otro día más, estamos compartiendo la música, estamos compartiendo la buena onda, la información, todo a través de la mañana entretenida con quien les habla Oscar y con Radio Entre Olas FM, como siempre, en el 93.7 y a través de www.entreolas.cl. Le damos la más cordial bienvenida en vivo a este día martes 9 del mes de junio. Ya una semanita que hemos pasado de este mes de junio, que ha estado bien heladito durante estos días. Lluvias también vamos a tener desde hoy en la noche y en la madrugada del día miércoles, y mañana del día miércoles se mantendrán las lluvias con nosotros. De ahí estaremos revisando el pronóstico del tiempo a ver cómo ha variado de ayer a hoy este pronóstico de lluvia, que sí va sí o sí, ¿ya? Así que eso es inminente, la lluvia se nos viene sí o sí. Y lo otro que quería comentarles es que usted a esta hora puede participar para poder escuchar sus temas musicales a través de nuestra línea telefónica, a través de nuestro Facebook, a través de nuestro WhatsApp. La mañana entretenida con Oscarito, así nos encuentra en nuestro fans page. Síganos ahí en nuestra página de Facebook, La Mañana Entretenida con Oscarito. Le da me gusta y así nos va a estar siguiendo. Nos puede escribir a través de esta página también. A través del Facebook personal, Oscar, como Oscar Maureira Cerda, así me encuentra. Escribe. Escríbanos, llámenos también a través del más 569-846-53335, más 569-846-53335 para mandar saluditos a esta hora de la mañana y dentro del día, a lo mejor para hacernos alguna consulta, para publicitar con nosotros a ese número que acabo de dar. Y frecuentemente a todos los programas de la radio les comento que puede hacerlo a través del más 569-7682-6059, más 569-7682-6059. Ahí podrá estarse comunicando con nosotros para que vamos compartiendo dentro de esta mañana con la música que usted quiere escuchar también ahí en su casita. Seguimos disfrutando de esta mañana de día martes. Bienvenidas y bienvenidos a todas y todos.

Hoy hace tiempo lo escuchaba algo de Sexual Democracia, un grupo nacional que dejó varios temas musicales que la gente coreaba en su tiempo, los cantaba ahí. Entre ellos este, ¿te acuerdas? El Brum Pituto y Los Bomberos y tanto Vivan los Bomberos. Todos estos temas de Sexual Democracia, grupo que vamos a escuchar a esta hora, que nos dice 180 grados. Lo escuchamos desde la mañana con 21 minutos.

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1: Bueno, y ya que estamos en esta de escuchar temas que marcaron épocas, sobre todo en esta, a ver, 90, por ahí, 2000, tiene que haber sido estos temas que estamos escuchando. ¿Saben quiénes están presentes? Los Auténticos Decadentes, con un tema que a más de alguno o alguna se lo dedicaron.

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1: Oye, hasta yo estaba cantando por acá, bailando, disfrutando estos temas musicales que son del recuerdo, pero que son bailables, son disfrutables a esta hora de la mañana. Vamos a continuar con la música, pero quedé yo de compartir el tiempo, ¿cierto? Vamos a escuchar el tiempo, vamos a ver qué nos depara el clima para estos días. Ayer revisábamos, hoy día en la noche teníamos lluvia, ¿cierto? Con probabilidad de un 80%. Bueno, se ha mantenido. Lo que sí, mañana, los 30 y algo que habían, 40 milímetros que podían caer, han bajado un poquitito nomás, ¿ya? Pero se mantiene la probabilidad de un 90%. Revisando acá, el día de hoy, la lluvia se mantiene para cerca de las 20 horas débil. Ya toma más fuerza recién a las 11 de la noche, por ahí comienza a tomar mucho más fuerza. Pero usted sabe que a veces se nos va adelantando el clima. Es un poquito impredecible en este sentido. Pero por lo menos hasta ahora, lo marca a eso de las 20 horas que podrían comenzar a caer las primeras gotitas de lluvia. 20 horas aproximadamente. Ya no es que sea sí o sí a ese horario. Y para mañana se mantendría la lluvia dentro de toda la madrugada del día miércoles y parte de la mañana. Entre las 11 de la mañana, 10 de la mañana estaría bajando su intensidad. Para las 2 de la tarde ya desaparecer la lluvia el día miércoles.

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Qué buen tema del recuerdo ese. Los Red Juniors nos traían ese tema que usted en la casita estaba disfrutando. ¿Ah? Piensa, así se llama el tema musical que acabamos de escuchar de los Red Juniors. Música del recuerdo también presente dentro de la mañana, dentro de este horario que vamos compartiendo con harto cariño la música para que la disfrutemos todos juntitos a esta hora, cantando, bailando, recordando, bueno, lo que haga la música en nuestras vidas. Puros beneficios la música en nuestra vida. Y para continuar, tenemos acá un tema que yo sé que ya alguien lo está escuchando de fondo y está gritando porque es fanática de Salvatore Adamo. Estamos hablando de este tema que se llama Mañana en la Luna. Saludos para la Vega de Pupuya, por allá tienen que estar gritando hasta ahora. ¡Ah, Salvatore Adamo! Vamos a escucharlo.

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Yo nunca supe ahí si decía Lego o Let's Go. Let's Go, síganme, síganme. O no, o vamos que... No, pues go, vamos. Anda y clarito, sí. ¿Qué tomamos desayuno? No tomamos desayuno, ahí está. O tomamos agua. Maestro, usted que está ya a esta hora escuchando la radio en la contro, ¿qué le pasa si toma agua a usted? 11:08, Nati Natacha junto a Cani García nos traen este Soy Mía.

Bueno, delante revisábamos el tiempo para saber cómo va a estar estos días, este martes y miércoles, donde la lluvia va a estar presente con nosotros, pero también viene con vientos. Ya eso es lo que estaban por acá en varias partes de nuestro país. ¿Seremos la excepción de que no tendremos viento o vamos a tener viento fuerte igual? Lo bueno es arreglar los techos, arreglar todo lo que siempre nos ha causado problemas ante las lluvias. Ya ojalá lo haya hecho previamente. Tienen que comenzar a hacerlo porque dicen que este invierno igual, a pesar de que hemos tenido atrasadas las lluvias, va a venir con harta lluvia. Ya va a haber presente harta lluvia que nos va a estar por lo menos acompañando hasta bien pasadito los meses de costumbre en la lluvia. ¿Ya? Al Capone, ayúdeme porfa ahí, que quería ver el viento que vamos a tener para el día de hoy. Ah, mira, acá está, estamos revisando en kilómetros, por favor, Al Capone. Gracias, gracias. Hoy día vamos a tener vientos entre, a ver, después de las 3 de la tarde, entre 10 y 13 kilómetros por hora. Después de las 5 de la tarde, entre 13 y 18 kilómetros por hora. Sube recién a eso de las 21 horas, de 14 a 22. Ya 14 constante, 22 de ráfagas de viento. Para mañana tendremos entre 18 constante y 20 constante dentro del día como máximo. También ráfagas de viento hasta 34 kilómetros por hora. Se mantendrían estas cercano a las 5 de la tarde, donde irían amainando. No es tanto el viento, por lo menos para nuestra zona, que habían pronosticado que iba a haber harto. El mar va a estar tranquilo en el día de hoy. Ya nos marca 1.2 metros de altura en el mar de fondo. No está complicadito el mar después de las marejadas que tuvimos estos días pasados. Mañana subiría un poco más a 1.9, 1.8, 1.7. El jueves 2.2 el mar y de ahí 1.8. No veo nuevas marejadas, salvo que el miércoles subiría un poquito más y el jueves un poco más la altura del mar. Pero no estaría tan picado, tan enojado como estuvo en las marejadas. Poco viento entonces, no es mucho, salvo mañana, que sí vamos a tener más viento y se mantendrá a eso de las 5 o 6 de la tarde aproximadamente. Seguimos con la música, seguimos con Juan Luis Guerra y este tema.

Ahí estaba Juan Luis Guerra con este tema musical, la música que va acompañándonos hasta ahora de la mañana y que ustedes van solicitando. Oye, buen tema fue el que pidieron de Juan Luis Guerra, ¿ya? ¿Cómo se llama? ¿Ah? Se lo olvidó. Este Al Capone. No, pues Tus Besos se llamaba, Al Capone. Sí, tenés que estar más atento. Delante te dije el nombre yo. Con ese tema, ahí estábamos saludando a la Quinta Región. Por eso me devuelvo un poquito, porque ellos no habían solicitado este tema musical, que estábamos ahí disfrutando. Ahora están escuchando de fondo. ¿Se acuerdan de los éxitos de Adrián y los Dados Negros? Que bueno, se mantiene vigente todavía. Donde va Adrián y los Dados Negros, está llenando, la gente disfruta. Sigue los temas musicales de Adrián y los Dados Negros, que todavía sigue vigente. Y en su tiempo hay álbumes que en nuestro país pegaron muy fuerte, ¿ya? Donde le fue bastante, bastante bien y que aún la gente sigue recordando y disfrutando. Este tema, que se llama Pastorcita, lo solicitan acá en la comuna de Navidad. Saludos para la gente que nos escucha en toda la comuna de Navidad, en cada rincón de la comuna de Navidad, alto, bajo, hacia el río, hacia el mar, hacia los cerros, zona sur, norte, este, oeste, para todos lados. Saludamos a la comuna de Navidad, especialmente también a la gente que nos escucha ahí en esos rincones que son más alejados de la comuna y que gracias a la radio se mantiene informada, se mantiene acompañada de buena música y de buena onda cada día. Vamos a continuar con la música. Ahora sí me dicen, estamos listos con Adrián y los Dados Negros y esta cumbia del recuerdo.

Y siguiendo con la música del recuerdo, con la cumbia del recuerdo, hay otro gran grupo que nos marcó la historia musical en la cumbia en nuestro país. Con una voz excepcional en ese tiempo, Américo, en el grupo Alegría, nos traen a esta hora, ¡Qué dolor!

Dijo el Capone perdido, igual que de Nanté, ahí estaba Ráfaga, me decía. Ah, hoy día al Capone con la música mejor no me ayude, ya déjela ahí nomás, yo voy diciendo lo que hay porque usted anda poco perdido con los grupos hoy día, ¿ah? Sí, se fue de grupo nomás mi compadre al Capone. ¿Quién viene ahora? Elvis Presley, que no escucho de fondo la música, pues, ayúdame. Eso, ahí la escucho de fondo. Seguimos disfrutando y hacemos un cambio abrupto a la música del recuerdo, un poco más movida, sí, es igual es movida, pero romántica a la vez. Elvis Presley nos trae este tema que vamos a seguir disfrutando. Oh, tiene toda la razón, ya, este tema y de ahí nos vamos a comerciales.

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Bueno, continuamos con la música. Seguimos disfrutando de esta mañana. Ya que estábamos en la onda del recuerdo, estábamos ahí con Elvis Presley. Hay un tema que... Sí, hay un tema que a mí me encanta. ¿Vamos a escuchar esta versión? ¿Sí? Ya, vamos. Me gustaba la otra, po. ¿O es la misma? No, no puede ser la misma. ¿Cómo hacerla? Ya, sí, por Ben King. Ah, ahí está. Es el que me gusta. Vamos a escuchar de inmediato entonces este tema del recuerdo, Stand By Me. Un tema precioso. ¿Me gusta este tema? Soy fanático de la música del recuerdo.

¿Qué les pareció ese tema del recuerdo? La música que nos acompaña hasta ahora de la mañana para quienes nos escuchan en San Vicente, también un gran saludito, parte de la comuna de Navidad, para Litueste, que está allá al otro lado de San Vicente, que es parte de esta provincia hermosa, para todos los que nos escuchan en diferentes partes, quinta región, completa la quinta región, cada uno de sus rincones está como siempre ahí presente. A veces voy para Mostazal y ahí nos dicen, Oscarito, que nosotros lo conocemos, escuchamos acá la radio. Ya somos parte también de la sintonía. Muchas de las personas que nos escuchan ahí en Horizonte del Mar, Mostazal, San Enrique, Rinconada de San Enrique, Bucalemo, Bucalemito, San Guillermo, para todas las personas que están, como siempre, presentes, escuchando su radio Entre Olas FM en el 93.7 y a través de www.entreolas.cl. Vamos a escuchar la banda Adictiva con este tema musical. 20 minutos ya nos separan para el mediodía.

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a Alanis Lago junto al Benja Duarte. Bueno, en ese tiempo el grupo Disparo. Estaba buscando el otro tema de Benja Duarte, no lo pude encontrar. Que no, alguien se lo llevó. Sí, se lo llevó. Parece que de un disparo se desapareció este cabra. ¿Qué le pasó al grupo que iba tan re bien con el grupo Disparo? Ahora me estaba fijando el otro día en las redes sociales que el grupo Disparo está sacando incluso hasta un estudio que se llama Disparo. Sí, hacen de todo. El Benja Duarte en su tiempo está súper sentido porque antes de que lo echaran ya estaban buscando a la persona que lo iba a reemplazar. La traición del grupo que le hizo al Benja Duarte. Por eso mucha gente le gusta el trabajo que hace el Benja Duarte, lo apoya el Benja Duarte y el grupo Disparo hoy en día le ha ido costando un poquito más poder salir adelante debido, yo creo que a esta chuecura que le hizo al Benja. Yo creo que por eso. Cuando uno hace inconsistencias en la vida, no es constante y traiciona a otras personas o anda picando por todos lados, me voy para acá, me voy para allá, hablo mal de este, hablo bien de este otro, no soy consecuente con mi discurso, jamás va a llegar adelante. Yo he tenido candidatas o candidatos por acá que son inconsecuentes y que les va mal después, po. En la música también hemos tenido amigos de grupos o cantantes que son inconsecuentes en la vida y la gente le empieza a tomar recelos y lo empieza a dejar a un lado porque predican pero después no practican. Se va el gran problema. Ser consecuente en la vida con lo que digo y con lo que hago, ya eso es consecuencia para que puedan salir adelante. Por eso yo creo que el grupo Disparo ahí le está pasando la cuenta un poquito, le ha costado un poco más salir adelante y al Benja le va bien donde va, el público lo acepta de buena manera.

11:57 y ya casi nos estamos despidiendo del día de hoy. Nos vamos para la casita. Espero haya disfrutado la mañana con buena música y haya tomado un poquito más de calor. Esta mañana helada desde la comuna de Navidad, pero con el calor de la buena música, el calor de la buena onda. Oye, les quiero recordar que, bueno, vienen lluvias. Ya en caso de inundaciones hay que tomar medidas preventivas en nuestro hogar. Si sabemos que el agua no evacúa bien en nuestro patio, donde nos impide siempre tener la salida, hacer evacuación de aguas para que podamos salir tranquilos de nuestros hogares. Hay lugares dentro de la comuna, caminos que se echan a perder y lamentablemente uno queda atrapado. Tratar de no transitar por ellos si no es necesario, no salir de la casa si no es necesario para evitar el quedar atrapado o tener algún accidente. Tantas otras cosas, el río puede crecer, pero no es tanta la lluvia que viene en todo caso para que pase esto, pero es como manera preventiva para las próximas lluvias, para cuando pueda ocurrir. Hay sismos también. Hay sismos que están ocurriendo, prevenir, formar una medida de cómo se llama, cómo vamos a reaccionar ante un temblor, ante un sismo fuerte. Tenemos alguna emergencia, un bolso de emergencia con cosas esenciales, con pastillas que yo tomo, con agüita, con algún tecito, con un poquito de azúcar adentro. Hay cositas así preparadas en alguna mochila, con alguna luz de emergencia, la tenemos a mano. No, si la tengo allá en la pieza, pero si no estamos en la pieza y ante un algún llamado de emergencia por un temblor, por alguna otra cosa, usted no alcanzará a ir a la pieza porque va a salir antes. Ya, tratar de tomar las medidas. ¿Dónde nos vamos a poner en nuestro hogar cuando haya un sismo fuerte? ¿Hay un lugar de emergencia donde yo me voy a sentir protegida, donde yo me voy a proteger debajo de salir de la casa? ¿Dónde me pongo? ¿En qué parte del patio vamos ideando una forma de emergencia? Es un país sísmico y las emergencias son eso. Emergencias ocurren cuando uno menos las espera, pero también tenemos que estar un poquito preparado también para recibir alguna de ellas. De esta manera nos despedimos. La invitación queda hecha para que siga nuestra sintonía. Ya viene el folclore, vienen las noticias y nosotros mañana nos reencontramos a las 7 de la tarde. No se pierda Entre Recuerdos, ahí con la conducción de don Héctor Gómez. Un abrazo a don Héctor Gómez, que hace Entre Recuerdos. El Monchito hace tiempo que no lo vemos en Entre Recuerdos, pero bueno, algún día podrá volver ahí también a hacer junto a don Héctor Gómez Entre Recuerdos, para que se acompañe usted de esa música viejita pero bonita. Y mañana desde temprano a las 6 de la mañana, Así Canta México matinal. Después a las 9 de la mañana comienza la mañana entretenida, y nos vamos acompañando. Mañana también otra versión del programa Surdeando entre Olas. No se lo pierda, conversación, noticia de la comuna, cultura y tantas cosas entretenidas que tiene el programa Surdeando entre Olas, conducido por Chichi Pavés Jorquera. Mañana, a partir, bueno, Martín también viene a acompañar a la Chichi ahí, ¿ah? Pero como decía él, el arroz no más. Abrazo, porque mañana también viene otra nueva versión de el programa Surdeando entre Olas. Abrazo, pues, nos vamos, porque ya me dicen, son las 12 moscas, ya cabréate de hablar. Ya nos vamos entonces. Gracias por su tremenda sintonía. Bendiciones y felicidades a aquellas personas que estaban celebrando alguna fecha en especial. El onomástico no lo dimos nada hoy día, el Capone, ¿viste? ¿Dónde va Puray? Pues sí, pues. Vamos, saludemos entonces a todos los Efren. Quienes llevan por nombre Efren, felicidades en el día de su

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2: Bienvenidos a Síntesis Informativa aquí en su radio Entre Olas. Bienvenidos a una nueva jornada que vamos a compartir las informaciones. Gentileza y colaboración de los diarios electrónicos pichilemunews.cl, Expreso de la Costa.cl y Diario El Marino.cl. También tendremos informaciones del ámbito regional y nacional.

0: 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A través de la señal 93.1 en Pichilemu, 93.7 en Navidad, ambas de frecuencias y señales cubriendo la provincia Cardenal Caro, y a través de www.entreolas.cl, nuestra señal para Chile y el mundo, comienza síntesis informativa en la presente jornada de hoy, martes 9 de junio de este año 2026.
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Comenzamos con las informaciones de síntesis informativa de su radio Entre Olas. Bueno, deuda de 6.200 millones de dólares. Las preguntas con que PDG y oposición ponen contra las cuerdas a Hacienda. La solicitud del gobierno para aumentar en 6.200 millones de dólares el límite de endeudamiento abrió un nuevo frente político y técnico en el Congreso. Parlamentarios de PDG y de oposición prepararon una batería de consultas sobre el origen del déficit, el costo de los intereses, el uso de los activos del Tesoro y el riesgo de que la deuda pública supere el umbral del 45% del PIB. Según información recabada por BioBio, uno de los quienes ha estado analizando los distintos escenarios es Franco Parisi y asesores del diputado Jorge Brito. En una no es única esta discusión sobre cifras, sino también de decisiones políticas. La posición del gobierno de solicitar al Congreso autorización para elevar en 6.200 millones de dólares el límite de endeudamiento al país abrió una compleja discusión que amenaza con transformarse en uno de los principales debates económicos del año. Bueno, indica que la iniciativa ingresada con suma urgencia busca aumentar el límite total de la deuda autorizado para el 2026 desde los 18.000 millones de dólares establecidos originalmente en la ley de presupuesto hasta 24.200 millones de dólares. La explicación entregada por el Ejecutivo es que el escenario fiscal cambió respecto de las estimaciones realizadas al elaborar el presupuesto. De hecho, una minuta preparada para la discusión en la Comisión de Hacienda señala que el presupuesto 2026 quedó corto. Se sobreestimaron ingresos y se subestimaron gastos, según se informa. También uno de los antecedentes que acompañan la discusión es el informe de finanzas públicas del primer trimestre, donde se evidenció un deterioro de las cuentas fiscales. La minuta preparada para la sesión señala que el informe de finanzas públicas del primer trimestre detectó sobreestimación de ingresos y subestimación de gastos, déficit efectivo de 2,4% del PIB versus 1,5%, equivalente a 8,7 billones de pesos. Ese cambio obligó al Ejecutivo a solicitar una autorización extraordinaria para financiar la diferencia. La preocupación, sin embargo, no se limita al monto. La misma minuta advierte que la deuda bruta pasaría de 41,3% proyectado a 44,8% del PIB al borde del techo prudencial del 45% que se cruzaría para el 2027.

0: En otras informaciones, en síntesis informativa de su radio Entre Olas, operativo en sucursal del Banco Estado, retiraron documentos y equipos por ejecutiva vinculada al Tren de Aragua. Funcionarios de la Brigada contra el Crimen Organizado de la PDI y de la Fiscalía Metropolitana Sur realizaron este martes un operativo en una sucursal del Banco Estado ubicada en Huérfanos con Morandé, en el centro de Santiago, en el marco de la investigación por el lavado de activos vinculada al Tren de Aragua denominada Operación Tokio. Las diligencias investigativas surgen luego de que se diera a conocer que una de las imputadas en la causa, la ciudadana venezolana Rosana Magdalena Blanco Blanco, se desempeñaba como ejecutiva en la entidad bancaria a través de una empresa externa. ¿Qué buscaba entonces en la oportunidad la PDI? Los detectives estuvieron cerca de media hora al interior del quinto piso del recinto y, según confirmó la entidad bancaria, se llevaron distintos elementos tecnológicos y documentos. La principal finalidad del procedimiento era recopilar información relacionada con los accesos y herramientas utilizadas por la trabajadora. Según se informó durante la formalización de los imputados, Blanco mantenía una relación con Joel Díaz, identificado como uno de los integrantes del Tren de Aragua y cercano a uno de sus líderes en Chile. La ejecutiva figura entre los 17 imputados formalizados en la denominada Operación Tokio, investigación que permitió desbaratar una red vinculada al Tren de Aragua que habría lavado más de 75 mil millones de pesos en el país. De acuerdo con la Fiscalía, la mujer habría participado en labores asociadas al cobro de extorsiones conocidas como vacunas y en acciones destinadas a obligar a mujeres a ejercer el comercio sexual. Si bien hasta ahora no se ha informado que estuviera involucrada directamente en movimientos bancarios relacionados con el lavado de activos, desde el Banco Estado aclararon que no mantenía contacto con clientes. Hasta el momento, desde la PDI y la Fiscalía, no han entregado nuevos antecedentes sobre los resultados del allanamiento. Bueno, ¿qué dijo al respecto el Banco Estado? Desde el Banco Estatal aclararon que el pasado viernes la Fiscalía les informó que en la investigación se incluye a una trabajadora externa de la institución. La persona formalizada cumplía funciones como parte de los servicios contratados a un proveedor externo para desempeñar labores de apoyo entre enero 2023 y junio 2026. Asimismo, aclararon que de inmediato se bloquearon todas sus credenciales y acceso al sistema del banco y que han entregado toda la información y antecedentes que sean requeridos para el correcto desarrollo de la investigación. Es preciso ser muy claros con los clientes y con la ciudadanía. Los antecedentes que han llegado a conocimiento de Banco Estado son de la mayor gravedad, independiente de la calidad de externa de la persona formalizada. Esta situación está siendo abordada con toda la urgencia y responsabilidad que exige la confianza que millones de chilenos y chilenas depositan en Banco Estado cada día, según añadieron. Para cerrar, el banco aclaró que abrieron una auditoría interna para determinar si existen responsabilidades adicionales que deban ser atendidas.
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0: Bueno, y las redes de corrupción, así operaba la banda dedicada a la venta ilegal de productos del mar con el apoyo de los carabineros. Una investigación de más de 2 años terminó con la caída de una red criminal dedicada a la venta ilegal de productos del mar, dejando 54 personas detenidas y una presunta evasión tributaria que superaría los 6.000 millones de pesos. El operativo, que incluyó 58 allanamientos, fue liderado por la Policía de Investigaciones PDI en la región de Los Ríos, pero se extendió a otras 4 regiones del país, donde se incautaron vehículos, inmuebles, dineros y otros bienes. Entre los 54 detenidos hay 2 funcionarios activos de carabineros, un uniformado y un ex funcionario de Serna Pesca, que fue director regional subrogante del Servicio de Los Ríos, lo que elevó la gravedad del caso. La banda funcionaba con 3 niveles: acopio, transporte y comercialización de los productos, los que eran distribuidos principalmente en los ríos y los lagos, pero también llegaban a la Araucanía, Biobío y la región metropolitana. El jefe de la PDI de Los Ríos, José Miguel Sea, explicó que trasladan los productos de madrugada, tomaban todas las precauciones para poder llevar los productos obtenidos de manera ilícita hasta el último eslabón de la cadena, que justamente corresponde al usuario, trayendo consigo, lógicamente, problemas de índole o riesgo de índole sanitario. En la misma línea, la fiscal regional Tatiana Esquivel detalló que se pudieron identificar proveedores, transportistas, comercializadores, personas encargadas de administrar las ganancias y también personas que facilitaban la evasión de los controles. Desde el Servicio de Impuestos Internos, el director regional Hugo Brito confirmó la magnitud del perjuicio fiscal. Tratamos de aportar en todo lo que fue la trazabilidad comercial y contable que este ilícito. En ese sentido, nos encontramos trabajando desde hace más de 1 año y medio en este caso, según señaló. Son actividades ilegales que no tributaban. Nosotros presentamos una denuncia de alrededor de más de 6.000 millones de pesos. Son impuestos que se evaden y que el Estado deja de percibir, según agregó. Los 54 imputados serán formalizados durante este martes en el Juzgado de Garantía de Valdivia, en medio de un amplio despliegue policial.
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Continuamos con las informaciones en síntesis informativa, por supuesto, de su radio Entre Olas. ¿Cuál es la diferencia entre alzar el secreto bancario de forma judicial versus de forma administrativa? El debate sobre la modernización de los sistemas de fiscalización financiera ha puesto en el centro de la discusión pública los mecanismos para levantar el secreto bancario. Aunque el objetivo principal suele ser fortalecer la persecución de delitos como el lavado de activos y financiamiento de organizaciones criminales, a menudo existen discrepancias sobre los mecanismos y procesos para alzarlo. Actualmente en Chile existe una vía judicial para el alzamiento del secreto bancario que exige la autorización previa de un tribunal. ¿Cuánto demora? He ahí la pregunta. Basándose en pruebas específicas durante una investigación, fuera de ese ámbito, algunos organismos de control estatal tienen también la obligación de realizar inteligencia financiera, pero sin la facultad de levantarlo por cuenta propia. O sea, debe haber una orden que diga investiga tal y ahí comienza la investigación. Esa es una parte del proceso, como el final. O casi al final. Pero también existe el tema judicial de cuánto se demora un tribunal en aceptar que está correcto, que no está, y una serie de tramitaciones que se deben hacer para recién ir a alguna causa, alguna X, y han sido cuántas las que pueden conllevar a conocer cuántos son los activos que tiene alguna empresa o alguna persona. Actualmente en Chile existe una vía judicial para el alzamiento del secreto bancario que exige la autorización previa de un tribunal basándose en pruebas específicas durante una investigación. Fuera de ese ámbito, algunos organismos de control estatal tienen también la obligación de realizar inteligencia financiera, pero sin la facultad de levantarlo por cuenta propia. O sea, ellos no pueden elegir 100 personas al azar o 100 empresas al azar y digamos, ya vamos a investigar esta. No, tiene que haber siempre una orden. La tarde de este martes, el Senado votará el proyecto de ley que crea el subsistema de inteligencia económica y establece otras medidas para la prevención y alerta de actividades que tengan relación con el crimen organizado y que además contempla el alzamiento del secreto bancario por vía administrativa. En concreto, la norma busca otorgar una facultad excepcional a la unidad de análisis financiero, no al servicio de impuestos internos, como se ha planteado en otras instancias, para requerir directamente a las instituciones bancarias información sujeta a secreto, sin autorización judicial previa. Esto aplicaría únicamente para investigar reportes de operaciones sospechosas que involucren a empresas, empleados fiscales o que hayan sido alertadas por los propios bancos. Para entender el proyecto en discusión y cómo funciona el alzamiento del secreto bancario actualmente en Chile, es necesario aclarar los siguientes términos. Secreto bancario consiste en la obligación de los bancos de mantener la confidencialidad de la información financiera de sus clientes. Por ejemplo, los detalles de sus cuentas bancarias y transacciones. No es absoluto, ya que la información protegida se puede levantar bajo ciertos supuestos legales. Todo el proceso que ya indicamos. Unidad de Análisis Financieros, UAF, es un servicio público descentralizado, dependiente del Ministerio de Hacienda, cuyo objetivo es prevenir,
e impedir la comisión de los delitos de lavado de activos, LA, y financiamiento de terrorismo, FT, a través del sistema financiero y de otros sectores de la actividad económica chilena. Puede cruzar datos y recibir alertas, pero no puede saltarse al juez para revisar los movimientos bancarios por iniciativa propia. Reporte de operaciones sospechosas, ROS. Es un reporte que distintas entidades como bancos, casinos, corredoras de bolsa, notarios, entre otros, deben enviar a la UAF, o sea, la Unidad de Análisis Financieros, cuando detectan una operación sospechosa de la LAOFT, o sea, de la lo que es también el FT, el financiamiento de terrorismo, y también el ROS, ROS, no implica una denuncia, solo constituye información para realizar inteligencia financiera y con ello detectar señales indiciarias de la LAFT. En cuanto a los alzamientos del secreto bancario judicial versus administrativo, Sergio Alburquerque, académico del Departamento de Derecho de Negocios de la UDP, explicó a este medio que el alzamiento del secreto bancario de forma judicial, como su nombre lo indica, supone una autorización previa de algún órgano jurisdiccional, o sea, de un tribunal, sin que los órganos de la administración del Estado puedan acceder directamente a la información protegida por el secreto, ni los bancos pueden entregarla sin que se les exhiba dicha autorización. En contraste, el alzamiento por vía administrativa supone que los órganos de la administración del Estado que se encuentren habilitados pueden exigir y acceder de manera directa a la información bancaria de las personas sin la exigencia de que medie una autorización previa de algún tribunal. Eso sí, aclaró que ya existen en Chile algunos casos de alzamiento del secreto bancario de forma administrativa, por ejemplo. En el marco de la investigación para evaluar la efectividad de los controles implementados por el banco con el fin de evitar la utilización del sistema financiero para la comisión de algunos delitos, la CMF puede enviar información sujeta y reservada bancaria a la UAF que fue necesaria para el inicio de algún procedimiento administrativo. La ley obliga al artículo 85 bis CT a las instituciones financieras a informar al Servicio de Impuestos Internos sobre cuentas con movimientos mensuales iguales o superiores a 1.500 UF. La ley obliga el artículo 85 ter del CT a las entidades financieras a proporcionar al Servicio de Impuestos Internos información de la cantidad de abonos que reciban titulares que sean personas naturales o jurídicas cuando dentro de un mismo día, semana o mes se produzcan más de 50 abonos en las cuentas antes indicadas, provenientes de 50 o más personas o entidades diferentes, o que dentro de un semestre presente al menos 100 abonos de 100 personas o entidades diferentes. ¿Cuál es el procedimiento que debe seguir actualmente la UAF? Indica entonces que la Unidad de Análisis Financiero, ¿qué es lo que debe hacer? Como se señaló anteriormente, hoy día los bancos están obligados a realizar un ROS. ¿Qué era ROS? ¿Era un secreto? ¿Un secreto bancario? ROS, perdón, reporte de operaciones sospechosas. Eso era, ROS. Indica entonces que, según la nota,
Como se señaló anteriormente, hoy en día los bancos están obligados a realizar un ROS con la documentación fundante necesaria dirigida a la UAF respecto de las operaciones sospechosas de lavado de activos y financiamiento del terrorismo. Alburquerque explicó que si al analizar la ROS o la UAF detecta señales indicarias de lavado de activos o financiamiento de terrorismo, remite uno o más informes de inteligencia financiera al Ministerio Público, única institución responsable de investigar y perseguir penalmente ambos delitos. Esta última institución puede acceder a la información bancaria previa autorización de un juez de garantía. Dependiendo del caso, la autorización del juez puede demorar días o incluso meses. El proyecto de ley que se discute esta tarde en el Congreso busca que la UAF pueda levantar el secreto bancario para la prevención de delitos de lavado de activos y financiamiento del terrorismo sin depender de los tiempos de la tramitación judicial, siempre y cuando la solicitud involucre a empresas, empleados públicos,

0: Fundamentada y cuando sea procedente, la persona debería ser notificada del alzamiento del secreto bancario.
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Bueno, el programa Mujeres Rurales bajo la lupa, sindicato de Prodemo, alerta por futuro de histórica política pública. Un programa que lleva 34 años llegando a los sectores más alejados del campo chileno, podría cerrar sus puertas a nuevas participantes. INDAP suspendió el ingreso de mujeres al programa Mujeres Rurales 2026 y lo someterá a una revisión presupuestaria que determinará si continúa el 2027, en lo que el Sindicato Nacional de Trabajadoras y Trabajadores de Prodemu calificó como el primer escenario de incertidumbre en la historia de la iniciativa. La señal de alarma no es menor. Según información proporcionada por Prodemu O'Higgins, cerca de 2.400 mujeres de la región han sido beneficiadas por el programa Mujeres Rurales desde su implementación. La iniciativa, desarrollada conjuntamente con INDAP desde comienzos de la década de 1990, ha combinado capacitación, acompañamiento técnico e inversión productiva para fortalecer emprendimientos rurales. Fue una noticia que nadie se esperaba en Prodemu, ha sido una política pública que ha apuntado al desarrollo de las mujeres rurales. Es única en el país y en Latinoamérica, por lo que tiene un valor súper importante, señaló Fabiola Kaila, presidenta nacional del Sindicato de Trabajadoras y Trabajadores de Prodemu. Que hoy se haya suspendido el ingreso de nuevas beneficiarias mientras se define su continuidad para el 2027, instala por primera vez una interrogante sobre el futuro de la política pública, considerada entre las más antiguas del país en materia de autonomía económica femenina. Lo que está en juego no es solo una cifra. Cada mujer que ingresa al programa accede durante 3 años a herramientas concretas, financiamiento que puede superar el 1,5 millones por ciclo, asistencia técnica para emprendimientos agrícolas, agroalimentarios, artesanales y de servicios, además de ferias de comercialización, giras técnicas y redes de apoyo entre pares. Entre los componentes del modelo se encuentran también el desarrollo organizacional y el empoderamiento personal, dos ejes que apuntan no solo al negocio, sino a la mujer detrás de él, para comunidades rurales donde las oportunidades de

0: desarrollo productivo suelen ser escasas, ese acompañamiento integral marca la diferencia. El sindicato advirtió que una eventual descontinuidad de la iniciativa dejaría a nuevas usuarias sin acceso a esas herramientas y debilitaría una política especializada que ha llegado durante décadas a territorios que pocas veces aparecen en las prioridades del debate público. La preocupación apunta en particular a los lugares más alejados de los centros urbanos, donde el programa ha operado como un puente entre las mujeres campesinas y recursos que de otro modo habrían sido accesibles. Respecto de las medidas que impulsan para revertir la situación, Kaila afirmó que lo que pedimos es que se reconsidere la medida, que se puedan evaluar nuevas formas de continuidad del programa. En el fondo, lo que pedimos es que no se cierre el programa. La dirigente agregó que actualmente el principal esfuerzo de la organización está puesto en gestiones ante el Poder Legislativo. Las acciones parlamentarias son nuestro principal foco. Ahora, para lograr que INDAP pueda revertir esta medida, según indicó. A través de estas acciones, el sindicato busca instalar el debate sobre el futuro del programa y evitar que una eventual revisión presupuestaria termine afectando la incorporación de nuevos beneficiarias en los próximos años. Hasta el cierre de esta edición, ni Prodemu como institución, ni INDAP habían emitido un pronunciamiento público respecto de la continuidad de dicho programa.
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0: Bueno, y el tribunal fijó audiencia para formalizar al ex seremi de Educación de O'Higgins por fraude al fisco que supera los 2.000 millones de pesos. Lo que comenzó como una transición administrativa en el Servicio de Educación Pública SLEP de Colchagua terminó convirtiéndose en uno de los escándalos de corrupción más graves del sistema educativo regional. El próximo 21 de julio del 2026, a las 10 horas, el Juzgado de Garantía de San Fernando será el escenario de la audiencia de formalización contra la antigua plana mayor del servicio, acusada de un fraude que supera los 2.200 millones de pesos. La cronología del caso se remonta en febrero de 2022. Documentos internos revelan que el entonces director ejecutivo Leonardo Fuentes Román, ex seremi de Educación y ex subsecretario general de Cormum Rancagua, junto a su equipo de confianza, presionaron para pagar indemnizaciones a docentes y asistentes de la educación sin tener los fondos legalmente asignados. A pesar de que el jefe de la División de Acompañamiento y Control Financiero de la Dirección de Educación Pública, DEP, Sebastián Uribe, advirtió inicialmente que no se podía utilizar caja del año 2021 para pagar compromisos 2022. La urgencia de Fuentes por concretar las desvinculaciones se impuso. En un correo del 16 de febrero, Fuentes admitió: ocuparé transitoriamente el saldo de caja y lo corrijo una vez que reciba la modificación presupuestaria. Poco después, la advertencia de Uribe se suavizó, permitiendo el desenlace que abriría la puerta al ilícito. El informe de Contraloría. La investigación de la Contraloría Regional de O'Higgins informó: el informe 824/2022 fue el primer golpe de la realidad. Se detectó que SLEP utilizó recursos del Fondo de Emergencia Transitorio COVID-19 destinados exclusivamente a la crisis sanitaria para pagar indemnizaciones laborales. En lugar de devolver los saldos no utilizados a las arcas fiscales, como ordena la ley, la dirección de SLEP giró 275 cheques por un total de 2.215.432.290 pesos. antes de que existiera la resolución que autorizaba el gasto. Para intentar blanquear la situación, se emitió un certificado de disponibilidad presupuestaria presuntamente falso el 28 de marzo de 2022, casi un mes después de que los cheques ya hubieran sido cobrados en una notaría de San Fernando. La gestión desleal y cambios de sucursales, la querella del Consejo de Defensa del Estado, es tajante. No solo se usó dineros prohibidos, sino que se alteraron las causales de despido para beneficiar a personas que no tenían derecho a indemnización. El CDE detectó 80 casos donde se cambió la causal de término de plazo sin indemnización a supresión de horas para generar pagos improcedentes por más de 85 millones de pesos en daño patrimonial directo. El CDE califica esto como una administración desleal, donde los funcionarios públicos obligaron a proteger el patrimonio del Estado, actuaron deliberadamente en su contra. Bueno, fue el CDE quien presentó solicitud para forzar la formalización. Recordar que en enero de 2025 el fiscal regional de O'Higgins, Aquiles Cubillos, indicaba que se continuaba la investigación a la espera de los informes y peritajes de la Policía de Investigaciones, PDI, para tomar una decisión sobre la formalización de los imputados. El CDE subraya que la inactividad del Ministerio Público estaba poniendo en riesgo la justicia para el fisco. El 21 de julio, Leonardo Fuentes y sus cuatro colaboradores más cercanos deberán responder ante el tribunal por los delitos de fraude al fisco y falsificación de instrumento público. Leonardo Fuentes Román, quien se desempeñaba como director ejecutivo del Servicio Local de Educación Pública, SLEP Colchagua. Vanessa Elena Valenzuela Allende, ex jefa de gabinete. Carlos Arturo Poblete Lagos, quien ocupaba el cargo de subdirector de Administración y Finanza. María Lucy Gutiérrez Osorio, identificada como jefa de finanzas o encargada de contabilidad. Paola Macarena Jiménez Herrera, encargada de gestión de personas y remuneraciones. A este grupo de personas se les imputa la calidad de autores del delito de fraude al fisco por su presunta participación en una administración totalmente desleal.
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0: Está compleja la situación, ¿eh? O'Higgins pierde más de 9.600 empleos formales en un año e informalidad laboral escala los 30,2%. Un complejo escenario se aprecia en el mercado laboral de la región de O'Higgins tras el 8,5% en que se ubicó la desocupación durante el trimestre móvil febrero-abril del 2026. Esta cifra marca un aumento de 1,0 puntos porcentual en 12 meses, arrastrado por la contracción de 9.630 puestos de trabajo y una caída drástica en las plazas laborales formales. En este panorama, el 30,2% de la ocupación formal se consolidó como el principal refugio para las familias de la región, superando el 3,4 puntos porcentuales al indicador nacional de 26,8%. De acuerdo al último boletín estadístico del Instituto Nacional de Estadísticas, INE, el número de ocupados regionales descendió de 453.113 personas, anotando una baja interanual de 2,1%. La destrucción de empleo protegido estuvo liderada por el sector de la minería, en un retroceso de 35,5%, seguido por la administración pública de puestos asalariados formales. Los trabajadores informales sumaron 136.787 personas, equivalente a un crecimiento del 11,9% en 12 meses. Este informe del INE detalló además que las brechas de género de edad se agudizaron en la zona. La desocupación femenina regional escaló dos dígitos de un 10,1%, cifra que llegó hasta 11,2% en la provincia de Cachapoal. En tanto, las personas de 15 a 34 años concentraron el mayor impacto por tramo etario, registrando una reducción de 10,0% de sus ocupados en comparación en el mismo periodo del año anterior. Nueva orden ministerial de bienes nacionales busca acelerar proyectos y trámites en la región y, por supuesto, en el país. Un intenso encuentro de trabajo sostuvieron en Santiago los secretarios regionales ministeriales, los seremis de bienes nacionales de todo el país. Instancia convocada por la ministra Catalina Parot y el subsecretario Javier Peró para presentar la nueva orden ministerial de modernizará la gestión del patrimonio fiscal y agilizará la atención ciudadana a lo largo del territorio. La cita tuvo como objetivo alinear prioridades y abordar de manera coordinada los desafíos del ministerio. Entre ellos, destaca la resolución de un rezago que supera las 60.000 solicitudes de regularización de pequeñas propiedades raíz a nivel nacional, la necesidad de reforzar la fiscalización y recuperación de inmuebles fiscales y entregar una respuesta más rápida y eficiente a la ciudadanía. Estamos alineados en todo el Ministerio de Bienes Nacionales detrás de una misión común: transformar el territorio en oportunidades para las personas. Queremos un ministerio más moderno, más coordinado y más conectado con las regiones, porque son ellas las que conocen mejor las necesidades de sus comunidades, señaló la ministra Catalina Parot. En este contexto, el seremi de la cartera de O'Higgins, Julio Moncada, expuso el diagnóstico regional detallado, las prioridades territoriales y los desafíos operativos a nivel local. Indicó que en la región tenemos dos ejes. Primero, bajar significativamente los números de casos de regularización de las propiedades raíz que hoy se encuentran pendientes. No podemos permitir que las familias sigan esperando. Por ello, estamos trabajando para agilizar la tramitación de esos expedientes y entregar respuestas oportunas a quienes llevan años aguardando su título de dominio. Y segundo, optimizar la gestión de nuestro patrimonio fiscal, para lo cual continuaremos priorizando la entrega de inmuebles y terrenos a instituciones públicas, asegurando que estos espacios vayan a proyectos con impacto social. Nuestro compromiso es fortalecer la atención en terreno y acelerar cada proceso, según señaló. Tras la exposición se desarrollan mesas de trabajo técnico junto a 8 divisiones del Ministerio, abordando ejes estratégicos como la regularización de pequeñas propiedades raíz, la administración de inmuebles fiscales, la gestión catastral y modernización tecnológica, bajo las directrices entregadas por el subsecretario Peró. El objetivo central fue establecer los protocolos y coordinaciones que fortalezcan la capacidad resolutiva de las regiones, asegurando una implementación eficaz de los planes locales. Así que usted que estaba a la espera de esta, por supuesto, regularización, ¿estaba su carpeta por ahí? Bueno, dice todo esto entonces que estaría agilizándose completamente a nivel país y a nivel regional.
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0: Nos vamos de inmediato con la tabla de mareas para el restante de la presente jornada y lo que será la jornada de mañana. Hoy, la segunda alta marea, 17 horas 10 minutos, 1 metro 29 centímetros. La segunda baja marea, 23 horas 49 minutos, 52 centímetros. Para mañana, la primera alta marea, 6 de la madrugada con 19 minutos, 1 metro 30 centímetros. La primera y única baja marea, a las 12 horas con 26 minutos, 70 centímetros. La segunda alta marea, 18 horas 11 minutos, 1 metro 26 centímetros. Vamos con la Dirección Meteorológica de Chile. Hoy la temperatura máxima en toda esta zona costera, 13 grados. Miércoles 10, mínima 10, máxima 13. Cubierto y lluvia con vientos entre 25 a 40 kilómetros por hora por la madrugada. Cubierto, lluvia y chubascos en la mañana, dando paso al restante del día con nublado. La lluvia comienza esta noche, tarde-noche, con cubierto y chubascos débiles con vientos entre 25 a 40 kilómetros por hora y continúa la madrugada y la mañana de mañana. Jueves 11, mínima 9, máxima 13, cubierto variando nublado. Viernes 12, mínima 9, máxima 13, cubierto. Sábado 13, mínima 11, máxima 13, cubierto. En la zona interior de la región, baja la temperatura máxima hoy tan solo 11 grados. También comienza la lluvia, cubierto y chubascos aislados con vientos entre 25 a 40 kilómetros por hora por la tarde-noche en el interior de la región. Miércoles 10, mínima 9, máxima 11, cubierto y lluvia por la madrugada, cubierto y lluvia y chubascos por la mañana, nublado, variando nubosidad parcial. Jueves 11, mínima 3 graditos, máxima 14, cubierto variando nublado. Viernes 12, mínima 8, máxima 12, cubierto. Sábado 13, mínima 9, máxima 12, cubierto.
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0: Bueno, vamos con informaciones de último minuto antes de despedirnos de síntesis informativa. Indica que un funcionario activo de la Cuarta Comisaría de Carabineros de Rengo fue detenido en el marco de una investigación por presuntos apremios ilegítimos ocurridos durante un procedimiento policial. La diligencia es coordinada a esta hora por la Fiscalía Local de Rengo y es ejecutada por personal de la Unidad de Asuntos Internos de Carabineros. Por instrucción del Ministerio Público, el ahora ex carabinero será puesto a control de detención durante esta mañana, instancia en la que se le informará los detalles de la investigación. El caso permanece en desarrollo. Nos despedimos de síntesis informativa aquí en su radio Entre Olas. Gracias.
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0: La hora en Radio Entre Olas.
2: Son las 2 de la madrugada, con 33 minutos.
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1: La hora en Radio Entre Olas.
2: Son las 2 de la madrugada, con 33 minutos.
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5: En el marco de su gira por el norte del país y al cumplirse 90 días de su mandato, el presidente José Antonio Kast visitó el domingo por la tarde el paso Chacayuta en el límite con Perú para supervisar las obras de control fronterizo y anunciar una nueva ofensiva legislativa en materia migratoria. Durante su alocución, el jefe de Estado anunció la presentación de dos proyectos de ley que buscan dotar al Estado de mayores herramientas frente a la crisis migratoria. Parlamentarios de distintos sectores manifestaron su preocupación tras revelarse que el registro civil otorgó de forma errónea residencias definitivas a miles de extranjeros que solo contaban con permisos temporales. Según reveló una investigación del medio CIPER Chile, durante el periodo 2024-2025, el organismo otorgó cédulas de identidad para residencia definitiva por 5 años a ciudadanos extranjeros que por su condición de solicitantes de refugio solo estaban habilitadas para obtener permisos temporales. La magnitud del problema que involucra al menos 14.000 registros con inconsistencias en el flujo informático. Así hemos revisado una nueva edición de Modo Noticias a la Hora. Luego hay más informaciones. 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
0: Un girocóptero capotó al interior de un aeródromo en la comuna de Puerto Aysén, región de Aysén, lo que causó la muerte de sus dos tripulantes. El accidente ocurrió en el aeródromo Cabo Primero Juan Román, cuyo personal contactó a bomberos. Nos informaron que un helicóptero capotó dentro del recinto, dijo el primer comandante del Cuerpo de Bomberos de Puerto Aysén, Cristian Mesa. Rápidamente llegaron las unidades del sector y se activó el sistema ABC, por lo que llegaron SAMU y carabineros simultáneamente. Acudimos al lugar y nos encontramos que habían dos personas, un hombre y una mujer de 50 y 36 años respectivamente, al interior de un helicóptero. Personal SAMU constató su fallecimiento. Un hombre fue asesinado al enfrascarse en una riña la noche del sábado en una estación de servicio ubicada en Avenida El Libertador, en el conocido sector Las Compañías, en La Serena, región de Coquimbo. La víctima fue apuñalada en reiteradas ocasiones por otro sujeto y fue trasladada de gravedad hasta un recinto de salud, pero falleció producto de las lesiones que sufrió. El Ministerio Público informó por su parte que carabineros detuvo en flagrancia al presunto autor del homicidio, quien pasó a control de detención durante la jornada. Así hemos revisado una nueva edición de Modo Noticias a la Hora. Luego hay más informaciones.

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El exministro de Seguridad, Luis Cordero, expresó sus reparos a la propuesta del actual gobierno de crear un registro nacional de vándalos e incivilidades, una de las medidas anunciadas por el presidente Kast durante su primera cuenta pública. En entrevista con Mesa Central de Canal 13, el abogado sostuvo que aún es necesario conocer el contenido definitivo del proyecto antes de emitir una evaluación concluyente, aunque advirtió que la propuesta presenta elementos que generan preocupación. En ese contexto afirmó que es efectista en la manera como está planteada hasta ahora. Agregó que la iniciativa podría derivar en situaciones de estigmatización y abrir discusiones de carácter institucional. El diputado por Arica y Parinacota, Jorge Díaz, del ADC, criticó la implementación del plan Escudo Fronterizo del gobierno, asegurando que la famosa zanja no solo representa retrasos en la construcción, sino que se constituye como la única medida tangible de seguridad en la zona. En el marco de la visita del presidente a la región, el parlamentario afirmó que la obra estrella del Ejecutivo no solo va más lento de lo comprometido, sino que además es lo único que se conoce físicamente respecto al plan Escudo Fronterizo. Ha sido revisada una nueva edición de Modo Noticias a la hora. Luego, más informaciones. 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

0: presidente del directorio de Codelco, Bernardo Fontaine, admitió su equivocación tras un antiguo y ácido intercambio en redes sociales con el hoy senador Vlado Mirosevic. El punto de discordia era la utilidad del levantamiento del secreto bancario en la lucha contra el crimen organizado. La disputa se remonta al 23 de junio de 2024, cuando Mirosevic utilizó su cuenta en la red social X para presionar por avances legislativos en materia financiera. El que nada hace, nada teme. Levantemos el secreto bancario, que la oposición ve los votos y así mejoramos la persecución al narcotráfico y crimen organizado. Necesitamos acciones concretas, sostuvo el parlamentario. Otro ingenuo que cree que el narcotráfico opera con transferencias bancarias fue la respuesta de Fontaine en esa oportunidad. La senadora Paulina Bogdanovich, presidenta del Partido Socialista, reconoció su error por la emisión de un panfleto en que la colectividad manifestó su rechazo a la mega reforma y acusó al presidente Kast de mentir al caricaturizarlo como Pinocho. La propaganda correspondiente a un folleto tiene como encabezado: el PST defiende de la mega reforma, seguido de un Kast miente con letras de mayor tamaño. Además incluye el rostro del mandatario con una alargada nariz, asemejándolo con la caricatura de Pinocho. La timonel del PS se refirió a la polémica a través de una publicación en sus redes sociales en la que descartó haber dado luz verde a su publicación.
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La bancada de diputados del Frente Amplio solicitó explicaciones a la Tesorería General de la República luego de conocer denuncias de personas con deudas CAE que acusaron sufrir la retención total de los fondos disponibles en sus cuentas bancarias durante proceso de cobranza. A través de un oficio presentado el sábado, los parlamentarios pidieron conocer los criterios utilizados para determinar qué deudores fueron objeto de embargos o retenciones, así como los mecanismos destinados a proteger a quienes cuentan con menores ingresos. La ministra de Ciencia, Ximena Lincolao, informó que el gobierno está avanzando con apoyo de la PDI en el proceso de judicialización contra beneficiarios del programa Becas Chile, que incumplieron sus obligaciones para que restituyan los recursos en caso de que se acredite su falta. Durante su presentación ante la Comisión de Ciencia de la Cámara de Diputados, la secretaria de Estado se comprometió a entregar una detallada auditoría en menos de 2 semanas, aunque ya adelantó algunas de las inconsistencias encontradas, señaló el domingo. Así hemos revisado una nueva edición de Modo Noticias a la Hora. Luego, más informaciones. 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

Maritrine, qué bonito el tema para usted, amiga y amigo que está recién integrándose en la sintonía de su radio, la 93.7 FM, aquí desde la localidad de Rapel. Con la música del recuerdo, la música que está grabada en usted, está grabada a fuego, digo yo así, de una manera como para que no se nos borre jamás. Porque va con usted, va con nosotros. Sigamos con la música, enseguida vienen los saluditos, algunos saludillos por ahí que tengo guardaditos. Vayamos con... Qué lindo este tema, ya alguna de las personas, seguramente el que están en sintonía les va a encantar mucho.

Oye, Rocío Dúrcal vestida de blanco. Dice que ella se va a casar de blanco. Qué bonito como es el sueño de cada mujer. Hoy día en la mañana salí con destino a la costa. Pasé por el hogar de Navidad donde están los abuelitos. Veintitantos abuelitos. Fuimos a orar, rezar, cantar y conversar con ellos. Nos recordamos cuando tomábamos agua en el estero de Pupuya, de Rapel, de Liganchón, en fin, de cualquier parte, de Guatita entre las piedras. Sí, igual que las mamás que les tocó lavar la ropa en Artesas. Después visitamos Pupuya, El Heradito, mi tía Esperanza, y finalmente me visité a don Yaquito Gómez, y el tema que viene es para él. Y para su señora Carmen, que en este minuto ellos están en la sintonía, porque cuando pasé por ahí en la tarde, tipo 2 más o menos, ellos estaban llegando y llegó Yaquito Gómez a preparar almuerzo. Sí, a preparar almuerzo. Tiene una habilidad. Oye, y salió el tema de la radio, de los temas que son bonitos, y él me pidió un tema de Palmenia Pizarro. Se lo tengo aquí listo ya. Y dejamos la radio listita a punto, para que entonces la tarde a las 7 de la tarde la iban a encender y iba a salir el programa del recuerdo. Ojalá estén en este momento en el recuerdo. Ya pasé donde Juanito Gómez no estaba, estaba con llave. Bueno, y así hicimos un recorrido y después terminamos acá entregando algunas comuniones en Navidad y en Rapel para aprovechar, o sea, para que el viaje no fuera tan en vano. Ya, pero todo fue provechoso y así que amigos, amigas y amigos, un gran saludo para usted que está en la sintonía y para usted, pues, Yaquito Gómez, el perrito choco. Él se llama Luis Gómez, pero no le gusta que le digan Luis, le gusta que le digan Yaquito. Vamos con Cariño Malo.

Oye, qué hermosura de tema de Palmenia Pizarro, Cariño Malo. Para ustedes, amigos y amigos que están en la sintonía y para Yaquito Gómez en especial. Oye, tengo en mi poder aquí un libro, sí, un libro que se llama, mire, Una mirada a la historia de la agricultura de la comuna de Navidad, Corporación Cultural, Social y Deportiva de la comuna. Marco Antonio Rojas Rubio y Daniel Fajardo Cabello, ¿ya? Y aquí aparece en primer lugar la foto del grupo que integran esta Corporación Cultural de Navidad. También está Marcos ahí. Está la Gruta de los Quiñe, aparece la Gruta de los Quiñe. Aparecen los hijos de Álvaro Hernández, dicen, de Alto Grande. Va con una carreta llena de trigo. Y aparece arando acá don Ramón Castro Sepúlveda, de los Quiñes. Mire, importante, a lo mejor yo creo que él también tiene este libro, este caballero, porque yo creo que las personas que aparecen aquí deberían tenerlo, pero hay personas que no lo tienen. Y aquí aparece la foto de la iglesia de Navidad antes del 85, iglesia de Natividad del Señor antes del terremoto del 85. ¿Se acuerda usted cómo era? Y con el terremoto esta iglesia quedó prácticamente en la calle. Familia de Aquiles Pérez y María Romero y sus hijos de Pupuya Sur. Sí, está la María, y bueno, ellos no están, ¿verdad? Se fueron a la casa del padre. Y yo recuerdo a María de chiquitita, desde jovencita. Otra foto para acá, familia Becerra en Trilla, Pupuya Sur, familia Becerra. Ahí aparecen trillando con una máquina, es una máquina estacionaria. Oye, qué bonito es esto, cómo poderlo, que todas las personas lo tuviesen, para que de alguna manera seguiren ya con esto que es la agricultura chilena y lo que es la agricultura de la comuna de Navidad, una agricultura que está sana, que está viva. Y aquí tengo a doña Carmelita Moya con su guitarra. Parece que la había visto en una foto también con un acordeón. Ya, pero con su guitarra ahí, ella me imagino que animaba las tertulias del campo. También aparece la Bernardita Catalán Ramos en la Patagüilla, está en la selección de papa o cosecha de papa. Y así, sucesivamente, hay muchas, muchas fotitos. Está don José Abel Vázquez de Alto Tumán, un histórico agricultor, y también están los hermanos Hernández de Alto Grande, van a caballo los perritos chocos, hay dos jinetes. Y también tengo acá doña Laura Betancourt del Risco Colorado junto a su esposo, sí, ahí están los cabritos, Álvaro Navia, han revivido a la agricultura mediante la tecnificación. Sí, yo tengo varios comentarios de esta familia, ya. Y también por acá tengo a la señora María de los Santos Mondaca de Rapel y María de los Santos Mondaca Soto, cumpliendo 50 años de matrimonio junto a su esposo, don Juan, ¿qué Juan Chico? No, Juan Maldonado. Juan Maldonado, ¿sí? Me parece bien. Y así sucesivamente, por acá también aparece la señora Miguelina del Carmen, del Maitén, preparando la cazuela, una cazuela de campo. Claro que tiene las gallinas en la mano, pero no está ahí. Y también aparece ella misma junto con a su compañero Rodemisto y su hijo menor, Jaimito, el regalón a él, el chiquitito, ¿eh? Bueno, mire, me quedo hasta aquí porque si no me van a... Claro, eso mismo. Gracias. Vamos a seguir con la música porque de eso se trata, ¿verdad? De poder disfrutar la música. Vamos con ella. Vamos con Rocío Dúrcal y Juan Gabriel. Este tema lo saqué.

Déjame vivir, dice Rocío Dúrcal y Juan Gabriel. Para ustedes que están en la sintonía en todos los sectores de la comuna, tenemos 33, 34 sectores en los distintos sectores de la comuna de Navidad, y en cada uno de ellos hay personas que están esta noche con el programa, en el programa de la Xoca, porque este es el programa de la Xoca, ¿verdad? En el cual todos están tomando xoquita, cafecito, mate pulpo, en fin, lo que haya, o comiéndose o sirviéndose un plato de algo del almuerzo, o en fin, lo que sea. Pero estamos en la sintonía y estamos en la sintonía de la radio, la entreola para usted, para que usted disfrute y pueda acortar un poco la noche en este caso, ya porque ya no es tarde, es de noche. Así que, bueno, seguimos con la música y tenemos aquí a Bert Kempfer. Esto tiene son Tijuana Taxi, son temas musicales orquestados.

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Muy bonito ahí, qué lindo, la plaga. Oye, mire, voy a terminar hoy día con el libro, después lo vuelvo otra vez. Aparece una foto acá del padre Fidel Abarca y sale aquí la apuesta que él puso en rapel para una escuela agrícola con la idea de formar a los hombres de esta localidad y de la comuna y los entornos, convertirlo en profesionales del campo, profesionales agrícolas, convertirlos en técnicos agrícolas. Ya, misión que inició en el 62, si no me equivoco. Sin embargo, después ya que esto estaba funcionando de alguna manera con miles de dificultades por la escasez de recursos, y en ese entonces no había, o si había subvención era muy difícil lograrla, me consta, ya no salía en el año. Imagínese tú cómo era con internado, cómo alimentaba a los niños, ciento y tantos niños internos, más había que pagar a los profesores y todo lo que significaba aquello. Sin embargo, después que él murió, ya esto no fue posible continuarlo porque las personas que vinieron a hacerse cargo no tenían la muñeca que tenía el padre Fidel Abarca, ya los contactos, las familias que lo ayudaban a él desde la capital. Al final terminó siendo la escuela agrícola un periodo de 10 años, pero hay muchos jóvenes que pasaron por ella y que hoy día tienen algunos puestos destacados dentro del país y sobre todo en la parte agrícola. Hay varios nombres. Así que un saludo para todos ellos que me están escuchando, porque muy bien vale la pena hacerlo, escucharlo y saber de esta tremenda historia. El padre Fidel Abarca, un pupuyano. Seguimos con la música.

Oye, el hecho de vivir en el campo y vivir aquí en la comuna de Navidad, en todos los sectores, cada uno de ellos tiene un encanto muy en especial. En este minuto están los esteros secos, lamentablemente, porque el agua aún no ha llegado, pero va a llegar el agua. No se preocupe, señora, señor, el agua va a llegar, ¿ya? De todas maneras. Pero dentro de esto, la agricultura en Navidad no ha muerto, vive. Vive quizás precariamente, pero ya no se siembra como antaño en los cerros, ahora se siembra en las planicies. Ahí tenemos, por ejemplo, Liganchego por un lado, Rapel por otro lado, aun cuando el agua no es que sea escasa aquí en estos sectores, el agua tiene un costo muy alto, entonces eso hace que las personas a veces no tengan las ganas de sembrar. Justamente por eso, alto el costo del agua, caro el tener que pagar maquinaria o con a caballo, con bueyes, trabajar. También el trabajador es caro hoy en día, no es barato, ya la gente no quiere ganar poco dinero. Sin embargo, por eso que la agricultura también ha ido quedando en desmedro, porque las condiciones no son favorables. Aquí falta la mano del Estado. De alguna manera, la mano del Estado, el poder financiar o subsidiar algunas actividades para que esto siga creciendo y no siga muriendo. Ahí yo creo que Marcos lo está entregando, lo está diciendo muy claro aquí en el libro, en este libro que yo tengo en mis manos. Vayamos con Ricardo Collante.

Amiga y amigo, hola maestro Luisín, ¿qué tal? No lo había nombrado hoy día, ¿cómo está? Tengo más antecedentes del Mundial del 62, sí, tengo varios antecedentes. Gusto saludarlo en esta noche. Hay varias personas más que me he encontrado con ella y que también tienen parte de esta historia. Estamos escuchando a Ricardo Collante y Margarita.

Amiga y amigo, estoy acá en los estudios centrales de la radio. Estoy saludando a toda la gente que está en la sintonía. Ahí tengo a Yaquito Gómez con su señora que están pegados a la radio esta noche escuchando. Iba a agregar algo de Yaquito, el hombre que solucionó, cocinó mientras los maestros trabajaban en la casa de, en los arreglos de la casa de Heradito. Lo felicito, tiene una mano para cocinar, oye, pero extraordinario este cabrón, Yaquito Gómez. Muy bien, sí, seguimos, vamos a seguir con la música. Lamentablemente no van a haber muchos saludos hoy día porque vamos a quedar corto, igual que el libro, me quedé corto con el libro, no sé si voy a traerlo mañana. Vale la pena porque es un trabajo de una gente de Navidad y para la gente de Navidad, y donde nos abre los ojos, nos hace notar, nos hace ver la historia, porque hay historia de personas, hay personas que están cultivando cosas, ¿ya? Y eso es bueno leerlo, es bueno saber qué está pasando. ¿Les parece? ¿Les parece? Mire, voy a poner tres temas que vienen a continuación, una parte cortita, así que no se preocupen si los corto. ¡Vamos!

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Hoy día conversaba con algunas personas de los temas del recuerdo, como un poco para entusiasmarlas, para que motiven esto y sean otras las personas que también estén escuchando los temas del recuerdo de lunes a viernes de 7 a 8 de la tarde. Y como que yo nombraba, decía, mira, Antonio Prieto, la novia, una cuestión así, una emoción por la novia, porque la novia significa mucho para muchas personas, tanto hombres como mujeres, adultos y no tan adultos, porque es como un símbolo, ¿ya? Es un símbolo de la historia de la humanidad, de nuestra región y del mundo y del país. A ver, sigamos.

Perry, ¿cómo? Caterina. Hola, señora Lidia Palominos. Si te nombré otro día y te nombré por otro nombre, una tremenda equivocación. Lidia Palomino, ¿cómo estáis? ¿Cómo está el moncho? ¿Cómo está la familia entera? Pero yo creo que tú creías que eras tú. Y sigue siendo tú, Lidia. Mi amiga y amigo, qué bonito es poder disfrutar de la música en la hora de la Shoka. Bueno, ya en varias partes ya la hora de la Shoka ya está pasando. A los dos están en un sobremesa conversando sobre no sé qué cosa, sobre el mundial que viene. Puede ser. Puede ser, sí. También las mujeres lo conversan y los varones lo conversan. Chile anda en el extranjero y hoy día tuvo un partido por ahí y ganó. Pero son partidos con los equipos que van al mundial, ya, porque Chile no va al mundial. Vamos con los últimos temas de la música de esta noche, ya, lo vemos mañana.

Amigas y amigos, estamos escuchando a Salo Reyes y María Teresa y Danilo, y ustedes están en su casa disfrutando de la música del recuerdo. Lamentablemente tenemos que irnos, mañana volvemos y vamos a repetir algunos saludos y otros que no los hice hoy día, pero Yaquito, lo invito a que conserve la sintonía de mañana, también pueden haber algunas cosas interesantes, ya como todas. Y qué bueno, que disfrutemos, que descansemos y mañana tengamos ganas de trabajar. Se dice que llueve esta noche. No sería malo, ojalá. Pero fe, ya lloverá. Gracias por la sintonía, muy amable, muchas gracias. Que descansen y mañana nos encontramos a las 7 de la tarde en esta misma radio, su radio, la 93.7 FM. Buenas noches.

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